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1: La segunda jornada del Mundial ya comenzó y las emociones no se hicieron esperar. En el grupo A, República Checa y Sudáfrica empataron 1-1, resultado que mantiene muy apretada la pelea por los boletos a la siguiente ronda. En el grupo B, Suiza mostró su poderío y goleó 4-1 a Bosnia y Herzegovina, colocándose muy cerca de asegurar su clasificación a la siguiente fase con una gran actuación ofensiva. La actividad todavía no termina y restan dos encuentros muy atractivos. En el grupo B, Canadá enfrenta a Qatar, duelo clave para las aspiraciones de ambas selecciones. Y en el grupo A, México enfrenta a Corea del Sur, partido que podría darle al tricolor su boleto anticipado a la siguiente ronda si consigue la victoria.
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1: La segunda jornada del Mundial ya comenzó y las emociones no se hicieron esperar. En el grupo A, República Checa y Sudáfrica empataron 1-1, resultado que mantiene muy apretada la pelea por los boletos a la siguiente ronda. En el grupo B, Suiza mostró su poderío y goleó 4-1 a Bosnia y Herzegovina, colocándose muy cerca de asegurar su clasificación a la siguiente fase con una gran actuación ofensiva. La actividad todavía no termina y restan dos encuentros muy atractivos. En el grupo B, Canadá enfrenta a Qatar, duelo clave para las aspiraciones de ambas selecciones. Y en el grupo A, México enfrenta a Corea del Sur, partido que podría darle al tricolor su boleto anticipado a la siguiente ronda si consigue la victoria.
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1: La segunda jornada del Mundial ya comenzó y las emociones no se hicieron esperar. En el grupo A, República Checa y Sudáfrica empataron 1-1, resultado que mantiene muy apretada la pelea por los boletos a la siguiente ronda. En el grupo B, Suiza mostró su poderío y goleó 4-1 a Bosnia y Herzegovina, colocándose muy cerca de asegurar su clasificación a la siguiente fase con una gran actuación ofensiva. La actividad todavía no termina y restan dos encuentros muy atractivos. En el grupo B, Canadá enfrenta a Qatar, duelo clave para las aspiraciones de ambas selecciones. Y en el grupo A, México enfrenta a Corea del Sur, partido que podría darle al tricolor su boleto anticipado a la siguiente ronda si consigue la victoria.
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1: La segunda jornada del Mundial ya comenzó y las emociones no se hicieron esperar. En el grupo A, República Checa y Sudáfrica empataron 1-1, resultado que mantiene muy apretada la pelea por los boletos a la siguiente ronda. En el grupo B, Suiza mostró su poderío y goleó 4-1 a Bosnia y Herzegovina, colocándose muy cerca de asegurar su clasificación a la siguiente fase con una gran actuación ofensiva. La actividad todavía no termina y restan dos encuentros muy atractivos. En el grupo B, Canadá enfrenta a Qatar, duelo clave para las aspiraciones de ambas selecciones. Y en el grupo A, México enfrenta a Corea del Sur, partido que podría darle al tricolor su boleto anticipado a la siguiente ronda si consigue la victoria.
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2: La segunda jornada del Mundial ya comenzó y las emociones no se hicieron esperar. En el grupo A, República Checa y Sudáfrica empataron 1-1, resultado que mantiene muy apretada la pelea por los boletos a la siguiente ronda. En el grupo B, Suiza mostró su poderío y goleó 4-1 a Bosnia y Herzegovina, colocándose muy cerca de asegurar su clasificación a la siguiente fase con una gran actuación ofensiva. La actividad todavía no termina y restan dos encuentros muy atractivos. En el grupo B, Canadá enfrenta a Qatar, duelo clave para las aspiraciones de ambas selecciones. Y en el grupo A, México enfrenta a Corea del Sur, partido que podría darle al tricolor su boleto anticipado a la siguiente ronda si consigue la victoria.
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1: Los pilotos aterrizan, vamos a buscar esa. 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

0: Flow, el Alfa. Descárguese eso, Palomo, que tengo una aplicación. Mierda. Alfa 2000 Windows, 2000 ventanas.
1: El 2000 ventanas es mío, ¿eh? ¿Qué fue?
0: Cha, el.
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3: La segunda jornada del Mundial ya comenzó y las emociones no se hicieron esperar. En el grupo A, República Checa y Sudáfrica empataron 1-1, resultado que mantiene muy apretada la pelea por los boletos a la siguiente ronda. En el grupo B, Suiza mostró su poderío y goleó 4-1 a Bosnia y Herzegovina, colocándose muy cerca de asegurar su clasificación a la siguiente fase con una gran actuación ofensiva. La actividad todavía no termina y restan dos encuentros muy atractivos. En el grupo B, Canadá enfrenta a Qatar, duelo clave para las aspiraciones de ambas selecciones. Y en el grupo A, México enfrenta a Corea del Sur, partido que podría darle al tricolor su boleto anticipado a la siguiente ronda si consigue la victoria.
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1: Vamos a enviar este corridazo de las composiciones de su compa Julián Mercado, la voz de mi compa Fantasma ahora por acá.
2: Compadre, jalados con la greña, señores, se llama Dinastía de Valientes. ¡Hasta la poma, compadre, jalados!

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2: La segunda jornada del Mundial ya comenzó y las emociones no se hicieron esperar. En el grupo A, República Checa y Sudáfrica empataron 1-1, resultado que mantiene muy apretada la pelea por los boletos a la siguiente ronda. En el grupo B, Suiza mostró su poderío y goleó 4-1 a Bosnia y Herzegovina, colocándose muy cerca de asegurar su clasificación a la siguiente fase con una gran actuación ofensiva. La actividad todavía no termina y restan dos encuentros muy atractivos. En el grupo B, Canadá enfrenta a Qatar, duelo clave para las aspiraciones de ambas selecciones. Y en el grupo A, México enfrenta a Corea del Sur, partido que podría darle al tricolor su boleto anticipado a la siguiente ronda si consigue la victoria.
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4: Canciones de la extradición norteña, algo para la rancherada, con título Tu Ingratitud. ¡Sale, compadre!

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2: Aquí andamos con mis amigos Los Alegres del Barranco, desde la Perla Tapatía, pariente.
3: Saludos para toda la raza, oiga. Aquí un gran saludo para todo el público. Y dice más o menos así, oiga, dice compa Luis R. Conríquez, y dice...

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1: La segunda jornada del Mundial ya comenzó y las emociones no se hicieron esperar. En el grupo A, República Checa y Sudáfrica empataron 1-1, resultado que mantiene muy apretada la pelea por los boletos a la siguiente ronda. En el grupo B, Suiza mostró su poderío y goleó 4-1 a Bosnia y Herzegovina, colocándose muy cerca de asegurar su clasificación a la siguiente fase con una gran actuación ofensiva. La actividad todavía no termina y restan dos encuentros muy atractivos. En el grupo B, Canadá enfrenta a Qatar, duelo clave para las aspiraciones de ambas selecciones. Y en el grupo A, México enfrenta a Corea del Sur, partido que podría darle al tricolor su boleto anticipado a la siguiente ronda si consigue la victoria.
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1: La segunda jornada del Mundial ya comenzó y las emociones no se hicieron esperar. En el grupo A, República Checa y Sudáfrica empataron 1-1, resultado que mantiene muy apretada la pelea por los boletos a la siguiente ronda. En el grupo B, Suiza mostró su poderío y goleó 4-1 a Bosnia y Herzegovina, colocándose muy cerca de asegurar su clasificación a la siguiente fase con una gran actuación ofensiva. La actividad todavía no termina y restan dos encuentros muy atractivos. En el grupo B, Canadá enfrenta a Qatar, duelo clave para las aspiraciones de ambas selecciones, y en el grupo A, México enfrenta a Corea del Sur, partido que podría darle al tricolor su boleto anticipado a la siguiente ronda si consigue la victoria.
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0: Ehi.
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0: tenemos ubicada la niña. Está con el Maluma por el sur.
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1: La segunda jornada del Mundial ya comenzó y las emociones no se hicieron esperar. En el grupo A, República Checa y Sudáfrica empataron 1-1, resultado que mantiene muy apretada la pelea por los boletos a la siguiente ronda. En el grupo B, Suiza mostró su poderío y goleó 4-1 a Bosnia y Herzegovina, colocándose muy cerca de asegurar su clasificación a la siguiente fase con una gran actuación ofensiva. La actividad todavía no termina y restan dos encuentros muy atractivos. En el grupo B, Canadá enfrenta a Qatar, duelo clave para las aspiraciones de ambas selecciones. Y en el grupo A, México enfrenta a Corea del Sur, partido que podría darle al tricolor su boleto anticipado a la siguiente ronda si consigue la victoria.
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0: gente conocedora de la buena música, ¿eh?
1: ¿A usted le han hecho algún amarre, compa Nacho?
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3: La segunda jornada del Mundial ya comenzó y las emociones no se hicieron esperar. En el grupo A, República Checa y Sudáfrica empataron 1-1, resultado que mantiene muy apretada la pelea por los boletos a la siguiente ronda. En el grupo B, Suiza mostró su poderío y goleó 4-1 a Bosnia y Herzegovina, colocándose muy cerca de asegurar su clasificación a la siguiente fase con una gran actuación ofensiva. La actividad todavía no termina y restan dos encuentros muy atractivos. En el grupo B, Canadá enfrenta a Qatar, duelo clave para las aspiraciones de ambas selecciones. Y en el grupo A, México enfrenta a Corea del Sur, partido que podría darle al tricolor su boleto anticipado a la siguiente ronda si consigue la victoria.
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1: La segunda jornada del Mundial ya comenzó y las emociones no se hicieron esperar. En el grupo A, República Checa y Sudáfrica empataron 1-1, resultado que mantiene muy apretada la pelea por los boletos a la siguiente ronda. En el grupo B, Suiza mostró su poderío y goleó 4-1 a Bosnia y Herzegovina, colocándose muy cerca de asegurar su clasificación a la siguiente fase con una gran actuación ofensiva. La actividad todavía no termina y restan dos encuentros muy atractivos. En el grupo B, Canadá enfrenta a Qatar, duelo clave para las aspiraciones de ambas selecciones. Y en el grupo A, México enfrenta a Corea del Sur, partido que podría darle al tricolor su boleto anticipado a la siguiente ronda si consigue la victoria.
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1: La segunda jornada del Mundial ya comenzó y las emociones no se hicieron esperar. En el grupo A, República Checa y Sudáfrica empataron 1-1, resultado que mantiene muy apretada la pelea por los boletos a la siguiente ronda. En el grupo B, Suiza mostró su poderío y goleó 4-1 a Bosnia y Herzegovina, colocándose muy cerca de asegurar su clasificación a la siguiente fase con una gran actuación ofensiva. La actividad todavía no termina y restan dos encuentros muy atractivos. En el grupo B, Canadá enfrenta a Qatar, duelo clave para las aspiraciones de ambas selecciones. Y en el grupo A, México enfrenta a Corea del Sur, partido que podría darle al tricolor su boleto anticipado a la siguiente ronda si consigue la victoria.
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1: La segunda jornada del Mundial ya comenzó y las emociones no se hicieron esperar. En el grupo A, República Checa y Sudáfrica empataron 1-1, resultado que mantiene muy apretada la pelea por los boletos a la siguiente ronda. En el grupo B, Suiza mostró su poderío y goleó 4-1 a Bosnia y Herzegovina, colocándose muy cerca de asegurar su clasificación a la siguiente fase con una gran actuación ofensiva. La actividad todavía no termina y restan dos encuentros muy atractivos. En el grupo B, Canadá enfrenta a Qatar, duelo clave para las aspiraciones de ambas selecciones. Y en el grupo A, México enfrenta a Corea del Sur, partido que podría darle al tricolor su boleto anticipado a la siguiente ronda si consigue la victoria.
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5: La segunda jornada del Mundial ya comenzó y las emociones no se hicieron esperar. En el grupo A, República Checa y Sudáfrica empataron 1-1, resultado que mantiene muy apretada la pelea por los boletos a la siguiente ronda. En el grupo B, Suiza mostró su poderío y goleó 4-1 a Bosnia y Herzegovina, colocándose muy cerca de asegurar su clasificación a la siguiente fase con una gran actuación ofensiva. La actividad todavía no termina y restan dos encuentros muy atractivos. En el grupo B, Canadá enfrenta a Qatar, duelo clave para las aspiraciones de ambas selecciones. Y en el grupo A, México enfrenta a Corea del Sur, partido que podría darle al tricolor su boleto anticipado a la siguiente ronda si consigue la victoria.
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1: La segunda jornada del Mundial ya comenzó y las emociones no se hicieron esperar. En el grupo A, República Checa y Sudáfrica empataron 1-1, resultado que mantiene muy apretada la pelea por los boletos a la siguiente ronda. En el grupo B, Suiza mostró su poderío y goleó 4-1 a Bosnia y Herzegovina, colocándose muy cerca de asegurar su clasificación a la siguiente fase con una gran actuación ofensiva. La actividad todavía no termina y restan dos encuentros muy atractivos. En el grupo B, Canadá enfrenta a Qatar, duelo clave para las aspiraciones de ambas selecciones. Y en el grupo A, México enfrenta a Corea del Sur, partido que podría darle al tricolor su boleto anticipado a la siguiente ronda si consigue la victoria.
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1: La segunda jornada del Mundial ya comenzó y las emociones no se hicieron esperar. En el grupo A, República Checa y Sudáfrica empataron 1-1, resultado que mantiene muy apretada la pelea por los boletos a la siguiente ronda. En el grupo B, Suiza mostró su poderío y goleó 4-1 a Bosnia y Herzegovina, colocándose muy cerca de asegurar su clasificación a la siguiente fase con una gran actuación ofensiva. La actividad todavía no termina y restan dos encuentros muy atractivos. En el grupo B, Canadá enfrenta a Qatar, duelo clave para las aspiraciones de ambas selecciones. Y en el grupo A, México enfrenta a Corea del Sur, partido que podría darle al tricolor su boleto anticipado a la siguiente ronda si consigue la victoria.
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1: La segunda jornada del Mundial ya comenzó y las emociones no se hicieron esperar. En el grupo A, República Checa y Sudáfrica empataron 1-1, resultado que mantiene muy apretada la pelea por los boletos a la siguiente ronda. En el grupo B, Suiza mostró su poderío y goleó 4-1 a Bosnia y Herzegovina, colocándose muy cerca de asegurar su clasificación a la siguiente fase con una gran actuación ofensiva. La actividad todavía no termina y restan dos encuentros muy atractivos. En el grupo B, Canadá enfrenta a Qatar, duelo clave para las aspiraciones de ambas selecciones. Y en el grupo A, México enfrenta a Corea del Sur, partido que podría darle al tricolor su boleto anticipado a la siguiente ronda si consigue la victoria.
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1: La segunda jornada del Mundial ya comenzó y las emociones no se hicieron esperar. En el grupo A, República Checa y Sudáfrica empataron 1-1, resultado que mantiene muy apretada la pelea por los boletos a la siguiente ronda. En el grupo B, Suiza mostró su poderío y goleó 4-1 a Bosnia y Herzegovina, colocándose muy cerca de asegurar su clasificación a la siguiente fase con una gran actuación ofensiva. La actividad todavía no termina y restan dos encuentros muy atractivos. En el grupo B, Canadá enfrenta a Qatar, duelo clave para las aspiraciones de ambas selecciones. Y en el grupo A, México enfrenta a Corea del Sur, partido que podría darle al tricolor su boleto anticipado a la siguiente ronda si consigue la victoria.
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2: La segunda jornada del Mundial ya comenzó y las emociones no se hicieron esperar. En el grupo A, República Checa y Sudáfrica empataron 1-1, resultado que mantiene muy apretada la pelea por los boletos a la siguiente ronda. En el grupo B, Suiza mostró su poderío y goleó 4-1 a Bosnia y Herzegovina, colocándose muy cerca de asegurar su clasificación a la siguiente fase con una gran actuación ofensiva. La actividad todavía no termina y restan dos encuentros muy atractivos. En el grupo B, Canadá enfrenta a Qatar, duelo clave para las aspiraciones de ambas selecciones. Y en el grupo A, México enfrenta a Corea del Sur, partido que podría darle al tricolor su boleto anticipado a la siguiente ronda si consigue la victoria.
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1: La segunda jornada del Mundial ya comenzó y las emociones no se hicieron esperar. En el grupo A, República Checa y Sudáfrica empataron 1-1, resultado que mantiene muy apretada la pelea por los boletos a la siguiente ronda. En el grupo B, Suiza mostró su poderío y goleó 4-1 a Bosnia y Herzegovina, colocándose muy cerca de asegurar su clasificación a la siguiente fase con una gran actuación ofensiva. La actividad todavía no termina y restan dos encuentros muy atractivos. En el grupo B, Canadá enfrenta a Qatar, duelo clave para las aspiraciones de ambas selecciones. Y en el grupo A, México enfrenta a Corea del Sur, partido que podría darle al tricolor su boleto anticipado a la siguiente ronda si consigue la victoria.
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1: La segunda jornada del Mundial ya comenzó y las emociones no se hicieron esperar. En el grupo A, República Checa y Sudáfrica empataron 1-1, resultado que mantiene muy apretada la pelea por los boletos a la siguiente ronda. En el grupo B, Suiza mostró su poderío y goleó 4-1 a Bosnia y Herzegovina, colocándose muy cerca de asegurar su clasificación a la siguiente fase con una gran actuación ofensiva. La actividad todavía no termina y restan dos encuentros muy atractivos. En el grupo B, Canadá enfrenta a Qatar, duelo clave para las aspiraciones de ambas selecciones. Y en el grupo A, México enfrenta a Corea del Sur, partido que podría darle al tricolor su boleto anticipado a la siguiente ronda si consigue la victoria.
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0: seguir para adelante con los temitas, oiga.
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0: Desde el Rancho Los Días, frente a las cámaras, mi compa, Doble L Production. Su compa José, vamos a ver este corrido que dice más o menos así. Compa Raúl, clica los necios viejos, dice,
1: ¡ánimo, compa!

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0: 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Desde que amanece hasta que anochece.
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3: Y esta canción va dedicada con todo mi cariño y todo mi afecto para todas las chicas. Con...

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5: Y nos vamos con esta piezón de aquellos, mi compa Ariel de los Perdidos en Aloha, que andamos haciendo un tuetazo, mi viejo.
1: Un chirero, viejo, un chirero. Se llama La Bruta, viejo.
5: Y que se vengan las trompetas al estilo Jalisco, viejo.
1: Jálese, jálese, pariente.
5: Puro Jalisco,
1: ánimo, ánimo.

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4: La segunda jornada dejó resultados importantes en los grupos A y B. En el grupo B, Canadá protagonizó la goleada del día al vencer 6-0 a Qatar, consiguiendo su primer triunfo en la Copa del Mundo y colocándose en la pelea por el liderato del sector. Por su parte, en el grupo A, México derrotó 1-0 a Corea del Sur con un gol de Luis Romo, resultado que le permitió asegurar su clasificación a la siguiente ronda y mantenerse como líder del grupo con paso perfecto. Para hoy, la actividad continúa con los encuentros correspondientes a los grupos C y D, Estados Unidos contra Australia, Escocia contra Marruecos, Brasil contra Haití y Turquía contra Paraguay. La lucha por los boletos a la siguiente ronda se intensifica y cada partido comienza a ser decisivo en esta apasionante Copa del Mundo.
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1: La segunda jornada dejó resultados importantes en los grupos A y B. En el grupo B, Canadá protagonizó la goleada del día al vencer 6-0 a Qatar, consiguiendo su primer triunfo en la Copa del Mundo y colocándose en la pelea por el liderato del sector. Por su parte, en el grupo A, México derrotó 1-0 a Corea del Sur con un gol de Luis Romo, resultado que le permitió asegurar su clasificación a la siguiente ronda y mantenerse como líder del grupo con paso perfecto. Para hoy, la actividad continúa con los encuentros correspondientes a los grupos C y D: Estados Unidos contra Australia, Escocia contra Marruecos, Brasil contra Haití y Turquía contra Paraguay. La lucha por los boletos a la siguiente ronda se intensifica y cada partido comienza a ser decisivo en esta apasionante Copa del Mundo.
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4: Lazo y Hash, 5 minutos más.

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2: La segunda jornada dejó resultados importantes en los grupos A y B. En el grupo B, Canadá protagonizó la goleada del día al vencer 6-0 a Qatar, consiguiendo su primer triunfo en la Copa del Mundo y colocándose en la pelea por el liderato del sector. Por su parte, en el grupo A, México derrotó 1-0 a Corea del Sur con un gol de Luis Romo, resultado que le permitió asegurar su clasificación a la siguiente ronda y mantenerse como líder del grupo con paso perfecto. Para hoy, la actividad continúa con los encuentros correspondientes a los grupos C y D: Estados Unidos contra Australia, Escocia contra Marruecos, Brasil contra Haití y Turquía contra Paraguay. La lucha por los boletos a la siguiente ronda se intensifica y cada partido comienza a ser decisivo en esta apasionante Copa del Mundo.
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4: La segunda jornada dejó resultados importantes en los grupos A y B. En el grupo B, Canadá protagonizó la goleada del día al vencer 6-0 a Qatar, consiguiendo su primer triunfo en la Copa del Mundo y colocándose en la pelea por el liderato del sector. Por su parte, en el grupo A, México derrotó 1-0 a Corea del Sur con un gol de Luis Romo, resultado que le permitió asegurar su clasificación a la siguiente ronda y mantenerse como líder del grupo con paso perfecto. Para hoy, la actividad continúa con los encuentros correspondientes a los grupos C y D, Estados Unidos contra Australia, Escocia contra Marruecos, Brasil contra Haití y Turquía contra Paraguay. La lucha por los boletos a la siguiente ronda se intensifica y cada partido comienza a ser decisivo en esta apasionante Copa del Mundo.
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5: ¿Ya leíste el periódico? Ahora sí es cierto. Mataron a Pedro y a Inés.
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1: La segunda jornada dejó resultados importantes en los grupos A y B. En el grupo B, Canadá protagonizó la goleada del día al vencer 6-0 a Qatar, consiguiendo su primer triunfo en la Copa del Mundo y colocándose en la pelea por el liderato del sector. Por su parte, en el grupo A, México derrotó 1-0 a Corea del Sur con un gol de Luis Romo, resultado que le permitió asegurar su clasificación a la siguiente ronda y mantenerse como líder del grupo con paso perfecto. Para hoy, la actividad continúa con los encuentros correspondientes a los grupos C y D: Estados Unidos contra Australia, Escocia contra Marruecos, Brasil contra Haití y Turquía contra Paraguay. La lucha por los boletos a la siguiente ronda se intensifica y cada partido comienza a ser decisivo en esta apasionante Copa del Mundo.
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2: Gente, buenas tardes. Buenas tardes, feliz viernes. ¿Cómo se le están pasando? Buenísimas tardes. ¿Cómo están? Bienvenidos. La gente por ahí que ya está en sintonía, muchísimas gracias. La gente por ahí que se toma la molestia de venir a su estación, la nueva Radio Latina. Los que nos sintonizan 24/7 toda la semana. Los que siempre están al pendiente por ahí en los posts. Hoy no hicimos posts, pero bueno, el comercial estaba corriendo por ahí. Bueno, los que ya saben, el Party Show es todos los viernes a las 7 p.m. Son bienvenidos. Oye, ya un viernesito más. Un viernesito más con ustedes, gracias a Dios. Un viernesito más, como ya es costumbre, los viernes de Party Show, aquí en tu casa, la nueva Radio Latina. Viernes ya 19 de junio del 2026, estamos casi para terminar junio. Oye, qué rápido se va el tiempo, my God, rapidito que se va el tiempo. Hoy es 79 grados ahorita mismo. Hoy fue un día, mira, estas semanitas me está agradando bastante el clima, porque es como que una mezcla de calor, pero también un poquito de fresco, como no está para quejarse. Bueno, por ahí parece que vamos a tener un inicio de semana medio gachito. Vamos a tener bastante lluvia por ahí para el lunes. De hecho, a mí me advirtieron. Ojalá, para que tengo descanso de que hasta el martes, porque el lunes por ahí bastante lluvia. Mañana va a estar bueno, mañana va a estar chévere para que, bueno, un poquito no tan bueno como hoy, pero va a estar chévere. Domingo, mira, sábado mínima 63, máximas 81, va a estar bien. Domingo mínima 64, máximas 82, va a estar bien, pero lunes lluvia, martes lluvia. Uy. Bueno, señor, bueno, oye, yo entro como si fuera meteorólogo.

Por ahí me dicen que no complazco las canciones, que no leo los mensajes. Recuerda que es el número en cabina, ya sea texto, ya sea WhatsApp. De repente andamos como que es que nos manda mensajes por todos lados y de repente nos medio como que nos apendejamos. Nos apendejamos de repente. Pero bueno, la rumba es hoy. Por ahí me estaba diciendo mi compadre DJ Destructor que hoy se iba a amanecer con nosotros, pero no, ya por ahí me canceló. Ya mejor ni hacemos post. Bueno, señores, arrancamos con una mezclita de bachata. Arrancamos con rumba y gozada.

0: Que si entra a las 11. Mira, mira, loco, tú eres más.
1: El chaval.
0: Pero más mentiroso que los políticos de México. Bueno, mi gente, recuerden, en punto de las 11 de la noche viene DJ Destructor, la discoteca virtual. I mean, auditiva, aquí a través de la nueva Radio Latina y a través de OK Radio. Dale. Saludos para mi gente de Santana, a mi gente de New Jersey. El estado de Nueva Jersey. Mi casa, Thornton Boy.

viento y ganas de beber romo. Así que vamos a darle. Feliz viernes, mi gente. Esperando que te encuentres de lo mejor donde quiera que te encuentres. Disfrutando de tu fin de semana. De los días más deseados. Bueno, los que nos pagan los viernes, los que les pagan por quincena, no creo.

que disfrutes, que te den ganas de tomarse esa cervecita con ese, oye, consentimiento. Algo de Luis Miguel de la Margen.

Te nos fuiste, Alex. Te nos fuiste, Alex. Pero nos dejaste buena música, canciones bonitas. Hasta el cielo.

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1: ¡Ay!
0: Vale, te comemos unos de los temitas. Una gran pérdida de la bachata. Alex Bueno, hasta el cielo. Vengo con otra más de Joscar. Andamos con puro sentimiento. Tenemos ganas de beber. Salud. Saludcito para la gente por ahí que está bebiendo. Feliz viernes. Viernes de romo, viernes de desacato, de descontrol. ¿Verdad? Como dirá mi compa.
1: Suena,
0: José Lizero Morán. Es día de darle con singular alegría.
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1: Sin con...

Gente, por ahí, cuéntame cómo te la estás pasando en este viernes. ¿Cómo estás disfrutando tu semana, tu fin de semana, arrancando tu weekend? ¿En dónde andas? ¿Qué andas bebiendo? Ah, me gusta por ahí que me enseñen por ahí botellitas, traguitos, que me antojen. Para que me den más ganas de me

0: Pero gente, oye, lección de la vida.
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0: no trates a una mujer tan bien. No le des todo porque se va a aburrir.

0: Esas mismas palabras dice mi tóxico. Y también dice que ni todo el amor, ni todo el dinero.
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0: Uy.
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0: su está fuerte, oye.
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0: Pero mira, Leti, ¿cuántos años tienes con ese tóxico?
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0: Piénsale ahí.
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0: Tendrá uno.

0: Ninguna mujer quiere a alguien de su edad.
1: Ay, yo quiero.
0: Que porque son inmaduros, que no saben lo que quieren. ¿Verdad?
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0: ¿Quién anda con alguien de su edad?
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0: No respondas, Toxic.
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0: Maldita canción, no me suban.

Quiero aventar una hora de bachata. Aunque les parece exagerado, voy a aventar una hora de bachata. Pura cortavena, pura para pistear, pura para chupar. Y me vengo prendiendo. Prendiendo con rumba, voy a aventar house, voy a aventar de todo. Pero quiero esta hora de bachata. Paso.

0: Ay,
1: mira más, oye, con esos temitas, oye. Con ustedes. Voy a tomar una, voy a tomar una para que no digan que solamente pongo música para beber y yo no bebo nada.

Yo mi compa Armando Becerra. ¿Cómo anda mi compa Armando Becerra? Destapando las barrigonas, por supuesto, por su pollo. Saludito para mi pana José Neri, la gente de Guerrero, radicando aquí en

Pensilvania, Illinois. Oye, Vero. A Vero le gustará la bacheta. Dice mi compa Armando Becerra, andamos con las pinches moscas. ¿Y cómo andan las moscas, viejón? Pero en este caso será como las abejas en la miel.

Aventamos una mezclita de house, vamos, una mezclita media crazy. Gente, está abierta por completo. Complacencias, pide, no me importa lo que pidas. Si quieres música turca, si quieres música china, australiana, no me importa, dame nombre de artista y canción.

0: el que sabe.
1: Todo el que sabe, oye.
0: Y nombre.
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